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2: Son las 10 de la noche, un minuto.
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1: 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Acaríciame y empápame de tu ternura, amor. Contágiame de esa locura que hay en tu vientre. Es María Conchita Alonso y Acaríciame, de 1984.

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2: Son las 10 de la noche, 30 minutos.
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1: 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Se divertía con mis ocurrencias y reía. Cada caricia le avivaba el fuego a nuestra chimenea. Era sencillo pasar el invierno en compañía. Es Ricardo Montaner y su éxito Me va a extrañar.

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2: Son las 11 de la noche, 2 minutos.
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1: En el burdel de las sirenas entra todo aquel que lo pueda pagar. Se necesitan dos billetes de 100 y algo de soledad. Es 84 y el tema, El burdel de las sirenas.

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1: Son las 11 de la noche, 30 minutos.
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1: Lo sé, eres mi horizonte, mi amanecer, la prueba que demuestra lo que puedes hacer. Es Laura Pausini y su tema del año 2008, Primavera Anticipada.

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2: Son las 0 horas, 6 minutos.
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1: 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Es Janet y su clásico Corazón de Poeta.

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1: 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Es José Augusto y el tema del año 1973, Candilejas.

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2: Es la 1 de la madrugada.
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1: 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Si yo no me quiero enamorar. Es Kalimba y su tema del año 2004, No me quiero enamorar.

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Más allá del rencor, de las lágrimas y el dolor, brilla la luz del amor dentro de cada corazón. Es Gloria Estefan y su tema de 1995, Más allá.

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2: Son las 2 de la madrugada, 3 minutos.
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1: 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Creyó conocer mi corazón. Yo miraba mi cigarrillo. 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Son Los Enanitos Verdes y su éxito de 1987. Sumar tiempo no es sumar amor.

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1: 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Es José Feliciano y su tema de 1982, No hay sombra que me cubra.

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2: Son las 3 de la madrugada, 2 minutos.
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Noviembre sin ti es sentir que la lluvia me dice llorando que todo acabó. Noviembre sin ti es pedirle a la luna que brille en la noche de mi corazón. Es Reik y Noviembre sin ti.

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1: 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Fue algo tan difícil para mí. Si alguna vez piensas en mí, ten presente al recordar que nunca te olvidé. Es Simone y su versión de 1993 para La Distancia.

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2: Son las 4 de la madrugada.
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1: Y sé bien que los errores siempre terminan por pagarse. ¿Es que acaso fue mi error el demasiado protegerte para que nadie te hiriera? ¿Para que nadie se metiera en tu vida así como así? Son los Enanitos Verdes y su tema de 1986, Solo dame otra oportunidad.

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1: 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Eres tú y nadie más. Quiero en tu vida sembrar el amor. Dame la oportunidad. Es Sergio Facchelli y su tema de 1986, Tú eres.

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2: Son las 5 de la madrugada, 2 minutos.
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1: 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Ya vete de flor en flor, seduciendo a los pistilos. Y vuela cerca del sol, para que sientas lo que es dolor. Es Maná y su éxito del año 2002, Mariposa traicionera.

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1: 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Morir, nacer más de una vez. 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Es Gianfranco Pagliaro y su clásico de 1981, El amor, cuántas canciones nos hace cantar.

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1: Son las 6 de la mañana.
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1: Su banco está vacío. Marco sigue en mí. Lo siento respirar. Pienso que sigue aquí. Ni la distancia enorme puede dividir dos corazones y un solo latir. Es Laura Pausini y su éxito de 1994, La Soledad.

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1: 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Es Pablo Herrera y su éxito de 1998, Si tú supieras.

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2: Son las 7 de la mañana, 3 minutos.
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Como violetas también regresarás, la primavera contigo llevarás, tenías tú mi vida entre tus brazos. Es Nicola Di Bari, su clásico de 1975, Como violetas.

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2: Son las 7 de la mañana, 31 minutos.
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1: Yo no sé por qué te has ido. Yo no sé qué pasó. Ya no estás más a mi lado. He debido cometer algún error que en tu joven corazón habrá calado y sin querer. Es Chris Turán y su éxito de 1998, Te perdí.

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2: Son las 7 de la mañana, 56 minutos.
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9: Hola, ¿cómo está? Con muchísimo cariño les saluda Leonard Martz para invitarles a compartir una selección de canciones, artistas y agrupaciones que han dejado huella a partir de la década del 70 y hasta nuestros días. Canciones ya sea con mucho ritmo o aquellos clásicos que llegan directamente al corazón. Por ejemplo, vamos a iniciar este viaje al ayer con Aires Griegos para compartir este éxito de Paloma San Basilio del año 1987, Luna de Miel.

Estamos disfrutando y compartiendo junto a ustedes este gusto por recordar. Somos Canciones Lejanas, versión latina. Vamos a bajar un poco la intensidad del ritmo para dar la bienvenida a un extraordinario artista que, por esas cosas de la vida, nació en Puerto Rico, pero es mexicano no solamente por adopción, sino que de corazón. Hablamos de Luis Miguel, clásico del año 1993, Hasta que me olvides.

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1: Estamos compartiendo esta selección de grandes e inolvidables clásicos. Para continuar, nos encontramos con una canción que se conociera originalmente en la voz de Lucio Battisti en el año 1972 y que fuera rescatada por Laura Pausini en el año 2006, en este caso, muy bien acompañada de Juanes. Recordemos Mi libre canción en la voz de Laura Pausini y Juanes.

Después de escuchar a Laura Pausini y Juanes, del año 2000 vamos a viajar al año 2006 para recordar una canción que se conociera originalmente en 1994 en la voz de la inmortal Selena Quintanilla y que en el año 2000 fuera rescatada por Thalía de México. Amor prohibido.

En Canciones Lejanas, versión latina, nos encontramos cada día con aquellas canciones, artistas y grupos que dejaron huella en nuestras vidas. Vamos a recordar a continuación a una inolvidable artista que, si bien nació en Estados Unidos, tenía fuertes raíces, fuertes conexiones con América Latina, puntualmente con México. Hablo de Selena Quintanilla, simplemente Selena, quien nos invita a viajar al año 1992 para recordar esta canción, Como la Flor.

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14: 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Avanzan los segundos, avanzan los minutos y ya estamos de vuelta con más Canciones Lejanas versión latina. Como siempre está la invitación para que usted pueda comunicarse con nosotros. Facebook, correo electrónico, como también el WhatsApp. Más 569-8844-9167 es nuestro WhatsApp. Reitero el número, solo del programa. Ojo, no es el número de la radio. Más 569-8844-9167. Facebook, programa Canciones Lejanas. Correo electrónico, contacto, @cancioneslejanas.cl. Vamos a iniciar este nuevo bloque con una canción que en el año 1983 José Luis Perales creara especialmente para Daniela Romo. Escuchemos y recordemos Celos.

Somos Canciones Lejanas, disfrutando de este gusto por recordar y compartir junto a ustedes aquellas canciones, artistas y grupos que ya sea en los 70, 80 o 90 del siglo pasado, marcaron momentos imborrables en nuestras vidas. Vamos a dar la bienvenida a un extraordinario artista nacido en Puerto Rico, bajo el nombre de Enrique Martin Morales, simplemente Ricky Martin, quien nos entrega esta canción que nos invita a viajar al año 1995. María.

Avanza rápidamente la hora y continuamos compartiendo junto a ustedes esta emisión de Canciones Lejanas, versión latina. Vamos a continuar viajando desde los 90 junto a Ricky Martin, a la década del 80 junto a Manuel Mijares de México y este éxito del año 1989, Baño de Mujeres.

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1: Escuchábamos y recordábamos a Manuel Mijares de México con la canción Baño de Mujeres. Lo hemos dicho en más de alguna oportunidad y lo reiteramos. Nos encanta hacer una verdadera montaña rusa de emociones. Y después de todo el ritmo de Manuel Mijares, vamos a ponernos muy románticos para dar la bienvenida a Rudy Salvatore La Scala, artista, si bien nacido en Italia, es considerado venezolano, no solamente por adopción, sino que de corazón. Escuchemos un éxito, un clásico de 1991, ¿Por qué será? Junto a Rudy La Scala.

Somos Canciones Lejanas, versión latina. Para continuar, vamos a quedarnos en los 90 y en este caso vamos a dar la bienvenida al artista italiano Amedeo Minghi, quien nos regala esta bellísima canción de nombre Cantar es de amor.

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1: Somos Canciones Lejanas, versión latina. Lo hemos dicho, nos encanta ser tanto una máquina del tiempo como también ser una verdadera montaña rusa de emociones. Vamos a cambiar radicalmente de estilo para dar la bienvenida a las hermanas Antonia y Encarna Salazar. En pocas palabras, Azúcar Moreno. Este proyecto que iniciara su camino en 1983 hasta el 2007 y después de discusiones, conflictos y que después fueron aclarados, volvieron a reunirse en el año 2014 y hasta nuestros días. Azúcar Moreno nos regala este clásico del año 1996. Solo se vive una vez.

0: y junto a Azúcar Moreno con esta canción Solo se vive una vez. Despedimos el programa del día de hoy. Muchísimas gracias por la sintonía y compañía y será, Dios mediante, hasta una próxima emisión de Canciones Lejanas, versión latina.
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1: Quisiera tenerte conmigo, aquí, donde mis sueños, las lunas y soles y las flores de colores, la vida seguirá. Pero tú ya nunca más volverás. Es Diango y su clásico de 1979, Ligados.

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1: No sé por qué razón lograste convencer mi corazón herido. No sé cómo empezó. Llegaste así nomás, como un ladrón furtivo. Es Denise de Calafe y Amándote, de 1985.

Bueno, último día laboral para muchos de la semana y yo, esta humilde servidora María Teresa Chipillo, me integro aquí a la nueva mañana de Actual con la mejor de las energías y la mejor de la onda. Hay veces que yo sí logro entender que el día pesa más que otros, pero mi misión hoy día es poder que darle buena música, algo de información y entretenerlo y un poco embolinar en la perdiz, como se dice coloquialmente, para que usted pase un momento agradable junto a nosotros. Vamos a seguir teniendo más música, no se olvide, 102.9 www.actualfm.cl. Un gran abrazo a todos los amigos que están allá en Santiago, en Las Condes, que igual están pasando mal. Claro, tienen a lo mejor otra situación económica, pero nosotros vivimos lo mismo y sabemos que obviamente son situaciones difíciles, no importa la parte de Chile que ocurra ni en el sector que ocurra. Cuando uno es solidario y es obviamente empático, lo es en cualquier circunstancias, sin depender del contexto. Por lo menos para mí esos son los valores. Seguimos conociendo a Rusia acá escuchando en la 102.9.

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0: micrófono. Tenemos esta hermosa versión de la canción Tan Enamorados, interpretado anteriormente por el venezolano... ¡Ay, se me olvidó! Ya me voy a acordar. Pero tengo la punta de la lengua, como diría mi abuelita. Interpretado muy bien por estos cantantes, la canción Tan Enamorados. Pero no nos podemos dejar de recordar de nuestros auspiciadores que, al igual que ustedes, día a día nos acompañan acá en la 102.9. Preferirlos, por supuesto que le va a convenir.
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0: Bueno, y ahí tenemos a un nuevo auspiciador de la nueva mañana de Actual y también de Radio Actual y de Gamo Limitada. 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Nos vamos acá con más música en la nueva mañana de Actual. Traigo a mi amor platónico acá con Pedro Sampaio con Piquito.
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Iglesia, le quiero pasar la siguiente información, porque el Ministerio del Deporte, a través de la Seremi del Deporte y el Instituto Nacional de Deporte, Deportes IND de la región de Antofagasta, invita a participar en la jornada de capacitación del concurso Fondo Deporte 2027. Esta es una importante instancia para conocer los detalles y oportunidades de postulación en este fondo destinado al desarrollo de iniciativas deportivas. Esto es el 15 de octubre, ya a las 17:30 horas, en Prat 1198 at Tocopilla. Así que para que usted vaya y concurra el 15 de octubre a las 17:30 horas en Arturo Prat 1198 at Tocopilla. Dicho aquello, sigue escuchando a Enrique Iglesias.

Ricky Martin y Carlos Vives acá en la 102.9, la nueva mañana de Actual. Vamos con algo de información. Bueno, le quiero comentar que la Corte de Apelaciones de Antofagasta condenó a dos ex oficiales de carabineros como autores de asociación ilícita durante la dictadura militar, abarcando crímenes perpetrados entre septiembre y octubre de 1973. El ex coronel Ricardo Lillo Morandé recibió una gran pena de 7 años de presidio efectivo, mientras que el teniente coronel en retiro Orlando del Río Contreras fue condenado a 2 años con beneficio de remisión condicional. Para más detalle de esta información, por supuesto, tiene que ir. Esta noticia salió en Timeline Antofagasta. ¿Por qué la recalqué? Porque es importante saber que a pesar de que han pasado tantos años, aún se puede hacer algo de justicia y eso no lo tenemos que olvidar. Dicho aquello, nos vamos a ir con más música y en un ratito más vamos también a estar con todos los titulares que nos trae la estrella de Antofagasta para saber, obviamente, qué nos depara las noticias. Nos vamos con Gloria Estefan hoy.

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4: Oiga, señora Bárbara, andan diciendo que se viene una consulta indígena para el pueblo Chango. ¿De qué se trata eso?
5: Así es, pues, don Pedro. El Ministerio de Vivienda y Urbanismo está actualizando el plan regulador intercomunal de nuestro borde costero. O sea, el mapa que regula el uso de suelo desde las costas de Tocopilla hasta Taltal.
4: ¿Y para qué nos sirve ese plan a nosotros?
5: Para saber dónde construir, qué áreas naturales hay que proteger, las zonas donde es riesgoso vivir y los caminos entre nuestras comunas.
4: ¡Ah, perfecto! ¿Y por qué es importante que participe?
5: Porque es nuestro derecho, pues, don Pedro, y nos permite a las comunidades y a las organizaciones de nuestro pueblo chango tener voz en la planificación del territorio. Oiga, así que estése atento a la fecha y súmase a las reuniones, ¿me escuchó?
4: Ya, bueno, me convenció. ¿Y dónde me informo?
5: Con sus dirigentes sociales, pues. Ellos obtendrán toda la información del lugar y la hora de las reuniones, o puede preguntar directamente en una municipalidad. También estarán colocados afiches en las sedes sociales. Pero si quiere ponerse más moderno, agarra su teléfono y vaya a la página ciprivca.cl. Anote bien, ciprivca.cl. Ya, me voy, don Pedro, que me están llamando del Mingo. Nos vemos.
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Bueno, y seguimos aquí en la nueva mañana de Actual, y como les mencionaba hace algún momento, vamos a ir a los titulares que nos trae la estrella de Antofagasta. Vamos a ver qué nos dice hoy día 9 de octubre. Y dice lo siguiente: personal de la PDI incauta 230 kilos de droga en el LOA. ¡Uy, que han detectado droga! Dios mío, pero está bien, mejor, porque así eso está diciendo que todo lo que están haciendo, tanto las policías como el Ministerio Público, por supuesto, la Fiscalía, la Justicia, está dando resultados. Oiga, Miguel Tobón rompió la ilusión de Tomás Barrios, esto es en tenis. En otro de los titulares, mañana se realizará carrera de autos locos en Antofagasta. Oiga, y 3 detenidos por usar bengalas en estadios. Y saben que no se puede, ¿para qué lo hacen? Y en materia también deportiva, hay harto titular deportivo. Nacional de Voleibol, damas, ya tienen sus semifinalistas. Y personas mayores aumentan su felicidad, me parece. Porque hay que pasar los últimos años de nuestras vidas lo más ligeros posible. Eso quiere decir con ninguna carga, a lo mejor familiar, ya todo resuelto. Y también dedicar esos años a uno mismo, que es lo que vale la pena. Oiga, Coco, un poco loco, hará una mini rancia, dice. Y en otro de los titulares, Calama quiere seguir entregando computadores a escolares después de que el Estado, el gobierno, dijera que ya no los va a entregar más, el IGMPC. Bueno, varios municipios, no solamente el de Calama, sino también otros a nivel nacional, anunciaron que van a seguir entregando computadores. Y nos vamos a ir con... Ya son las 11:24 con querido Ricky Martin y Living la Vida Loca.

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Oye, aprovechando esta hermosa canción de Juanes, le quiero decir que la Municipalidad de Tocopilla, del 2 al 16 de octubre, de 14:30 y 15 horas, ahí en Videco, está... obviamente ya están abiertas las inscripciones para que niños y niñas...

0: Ahí teníamos a Paulina Rubio con el último adiós, son las 11:51. 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
0: Oiga, ya vamos con más música acá en la nueva mañana de actuar. Nos vamos con Bacilos y Cara Luna en la 102.9, 11:54.

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2: Oiga, señora Bárbara, andan diciendo que se viene una consulta indígena para el pueblo Chango. ¿De qué se trata eso?
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3: 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Ya, me voy, don Pedro, que me están llamando del Mingo. Nos vemos.
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0: Bueno, ya teníamos a Fito Páez con Alguna Vez Voy a Ser Libre, solo aquí la 102.9. 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
0: Ya sabe ahí, Cactus, nuestro nuevo auspiciador. Seguimos con más música aquí en la nueva mañana actual. Y bueno, puse algo de rock latino. No puedo parar, no puedo parar. Nos vamos con Babasónicos y que...

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Hoy en un ratito más vamos a estar hablando sobre el malestar psicológico en Chile porque alcanza sus peores niveles desde la pandemia. Vamos a estar leyendo esta noticia que salió en Cooperativa. Hay que hacerse cargo. No hay que reducir la plata para aquello. Vamos a terminar todos colapsados. Bueno, vamos a estar hablando. ¿Qué es lo que dice este estudio? ¿Qué dice esto?

Bueno, ya son las 12:54 y ya nos quedan pocos minutitos para terminar aquí la nueva mañana de Actual, pero como yo les mencionaba anteriormente, ¿no es cierto? Malestar psicológico en Chile alcanza sus peores niveles desde la pandemia. Esto salió en Radio Cooperativa y yo les voy a decir un poco y se lo voy a resumir porque la noticia es bastante larga. Y se lo voy a resumir porque el malestar psicológico en Chile ha alcanzado sus niveles más críticos desde la pandemia, ¿no? Del COVID-19, de acuerdo con la duodécima ronda de termómetro de salud mental HUC publicado acá en la radio cooperativa, estudio que reporta un 18,5% de los encuestados presenta o sospecha o presencia de trastornos de salud mental o un incremento abrupto del 5,8 puntos porcentuales respecto al año anterior, que rompe una tendencia de mejora sostenida en 4 años. Este deterioro generalizado comprende un empeoramiento simultáneo en indicadores clínicos clave como la depresión, que trepó en un 16,2%, y afecta de manera desproporcionada a las mujeres con un 20,5% frente a los hombres con un 11,6%. La ansiedad generalizada en un 17,9%, la soledad percibida en un 21,9% y los cuadros de insomnio en un 14,3%. Además, los factores de seguridad habituales. El informe releva que principalmente la fuente de desgaste actual es la incertidumbre por el porvenir, destacando un fuerte incremento en el estrés por el cambio climático, un 5,8%, las preocupaciones económicas ante el costo de la salud y el temor al impacto laboral de la inteligencia artificial y la automatización en un 23,3%. El estudio también detecta la importante brecha de atención, ya que el 61% de quienes padecen problemas de salud mental no perciben la necesidad de consultar a un especialista, mientras que aquellos que sí lo requieren enfrentan barreras económicas y de disponibilidad médica, a pesar de que el 73,8% de los pacientes tratados experimentan mejoras significativas. ¿Ya? Grave, porque todo esto nos puede llevar, si no lo tratamos, a una bola de nieve que después es difícil de detener. Uno en la vida se tiene que, yo creo que, personalmente, es una opinión muy personal, el mejor regalo de amor propio que uno se puede hacer es decir, yo necesito ayuda. Yo necesito en esto alguien que no me va a solucionar la vida. El psicólogo no soluciona la vida. Canaliza, te da herramientas para que las cosas que seguramente ahora te están preocupando, provocando ansiedad, no significa que no te vayan a pasar, te van a seguir pasando. Pero lo que tú vas a tener va a ser mejores herramientas para enfrentar esa situación. Y eso requiere de una atención psicológica. Son cosas que uno va trabajando. Tener esta herramienta no viene de un día para otro. Uno no nace con esto. Nace de cosas que le pasan en la vida, también nace si uno requiere la ayuda. Yo sé que el psicólogo es caro, hay que decirlo. Más o menos entre 30.000 pesos cuesta una atención psicológica, que generalmente se hace de forma particular, ni por Fonasa, ni por ISAPRE. Pero yo le quiero dar un datito, ¿ya? Hay atención de centros médicos psicológicos online que son muy baratos y que atienden por Fonasa. Hasta 12.000 pesos, 12, 15.000 pesos, que son alcanzables y son muy buenos, se lo digo por experiencia propia. Hágalo, consúltelo. Solamente lo que pierde es la conversa. Porque muchas veces ya es las situaciones que a uno lo pueden agobiar. Ya lo conversó con la hermana, ya lo conversó con él, con la mamá o con el amigo. Y a veces uno dice, parezco Marieta, ¿no? Y ya no quiero cansar a nadie con mis cosas. Y hay una persona que está dispuesta a escucharte, a asesorarte, a guiarte. Y que te tiene que escuchar sí o sí porque tú obviamente le estáis pagando, pero más que allá por eso, sino porque obviamente hay un real sentimiento genuino, por supuesto, de poder avanzar en la situación de la vida, porque estas situaciones que uno no resuelve, te pasan la cuenta en el cuerpo. En serio que sí te pasan la cuenta, en alguna parte de tu cuerpo te van a pasar la cuenta. Así que estos indicadores no son nada buenos, pero también depende de uno poder hacer algo. Como decía, el psicólogo no es caro, pero le doy el datito. Busque en Face, en Google Centro en Psicología Online, y son muy económicos con buenos especialistas. Se los puedo decir, nada que envidiarle a los que a veces presencial, que son un poquito más caros, o acá uno tiene una gama de profesionales donde uno puede ir escogiendo a un precio mucho más económico. Un datito, por si le sirve. Oiga, me despido y estoy buscando la canción para despedirme, pero quiero dejar una canción voy a dejar una canción bien prendida. Voy con Alejandra Guzmán,
ya de su álbum De Piel Negra, Eternamente Bella Bella. Que pasen un lindo fin de semana largo, porque el lunes es feriado, así que yo tampoco voy a venir. Me voy a la playa. Esa es mi terapia, por ejemplo, la playa. Me voy a ir de domingo a lunes para la playa. Y nos vamos con una canción muy movida. Pásela, descanse, salga a respirar. Vea que uno tiene el mar ahí y piensa que todo lo tiene. No, pues no todos los tienen. Es un regalo. Empieza también la perspectiva con que uno mire la vida. Es importante, es fácil decirlo, pero hay que practicarlo de a poquitito, de a poquitito. Un besito, no le hablo más. No los lateo más. Un besito, nos escuchamos el lunes aquí en la 102.9 o en www.actualfm.cl. Que Dios y el universo me los cuide a todas y a todos ustedes. Chao, chao.

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5: Son las 13 horas, 4 minutos.
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1: Ya verás que las cosas que hay guardadas en ti son las cosas que también te harán sufrir. El amor, como el azar, es infeliz. Es Dani Daniel y su clásico La Rueda del Amor.

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Como una suave brisa te acaricia el tibio amor, perdiste la inocencia sin saber que ya llegó. Dejaste al fin tus juegos que olvidaste.

rueda del amor hoy ha sonado para ti como una melodía que ya nunca tendrá fin. La rueda del amor te va envolviendo en su color, hablándote al oído con su voz. Como una suave brisa te acaricia el tibio amor, perdiste la inocencia sin saber que ya llegó. Dejaste al fin tus juegos que olvidaste.

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1: 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Con quien estés, aunque le demuestres lo contrario. Es Camilo VI y su clásico de 1980, Donde estés, con quien estés.

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1: Son las 2 de la tarde, un minuto.
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4: 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Nos vemos.
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1: Que tu cariño no sea fugaz jamás. Sin ti no habría encontrado esta paz jamás. Dame la calma y acaricia mi alma, que no me faltes jamás. Es Camilo VI con su éxito, Jamás.

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2: Son las 2 de la tarde, 30 minutos.
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1: Te daré poemas de oro y luz, violencia de mar, mi sabor y mi olor, toda mi humanidad. Es Sandra Mianovich y su éxito de 1983, Como el Padre Sol.

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1: Hoy estoy decidido a robarte la clave para conquistarte. No temas, mi amor, no importa el que dirán. En esta historia es el amor quien vencerá. Es Axel y su tema de 1999, La clave para enamorarte.

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1: 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Son las 3 de la tarde, 28 minutos.
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1: Yo podría tocar la luna con mis manos, porque voy flotando cuando estoy con él. Es Janet y su clásico de 1981, Cuando estoy con él.

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1: Cada vez que la noche llega a tu pelo, de cada estrella yo siento celos. Y cada vez cuando amanece, me siento un poco más de tu mirada preso. Es José Luis Perales y su clásico Te quiero.

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2: Son las 4 de la tarde, 58 minutos.
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1: El amor va brotando entre el aire y el suelo, y se palpa y se siente, y hay quien puede verlo, y hace que te despiertes y pienses en él, y te llama despacio, rozando tu piel. Es Maciel y su clásico de 1981, El amor.
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es la luz de una llama que se empieza a apagar y se va y se apaga. Es la isla pequeña perdida en la niebla.

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1: Tú me enseñaste a comprender que nuestro amor nunca ha existido. Y yo, en mis brazos, te enseñé que a nadie más puedo querer. Es Julio Iglesias y su clásico de 1975, A veces tú, a veces yo.

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2: Son las 5 de la tarde, 57 minutos.
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1: 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Es Amaral y su tema del año 2002, Sin ti no soy nada.

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1: 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Tú me enseñaste a bailar entre tus rosas, una tarde como ayer maravillosa. Es Dani Daniel y su clásico de 1974, El vals de las mariposas.

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11: Hola, ¿cómo está? Con muchísimo cariño les saluda Leonard Martz para invitarles a compartir una selección de canciones, artistas y agrupaciones que han dejado huella a partir de la década del 70 y hasta nuestros días. Canciones ya sea con mucho ritmo o aquellos clásicos que llegan directamente al corazón. Por ejemplo, vamos a iniciar este viaje al ayer con Aires Griegos para compartir este éxito de Paloma San Basilio del año 1987, Luna de Miel.

Estamos disfrutando y compartiendo junto a ustedes este gusto por recordar. Somos Canciones Lejanas, versión latina. Vamos a bajar un poco la intensidad del ritmo para dar la bienvenida a un extraordinario artista que, por esas cosas de la vida, nació en Puerto Rico, pero es mexicano no solamente por adopción, sino que de corazón. Hablamos de Luis Miguel, clásico del año 1993. Hasta que me olvides. 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

Escuchábamos y recordábamos Hasta que me olvides en la voz de Luis Miguel, una canción creada especialmente para Luis Miguel por Juan Luis Guerra, artista que a continuación llega muy bien acompañado de Diego Torres para entregarnos esta canción que nos permite viajar al año 2006, Abriendo Caminos, con Diego Torres y Juan Luis

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1: Estamos compartiendo esta selección de grandes e inolvidables clásicos. Para continuar, nos encontramos con una canción que se conociera originalmente en la voz de Lucio Battisti en el año 1972 y que fuera rescatada por Laura Pausini en el año 2006, en este caso, muy bien acompañada de Juanes. Recordemos Mi libre canción en la voz de Laura Pausini y Juanes.

Vamos a viajar al año 2006 para recordar una canción que se conociera originalmente en 1994 en la voz de la inmortal Selena Quintanilla y que en el año 2000 fuera rescatada por Thalía de México. Amor Prohibido.

En Canciones Lejanas, versión latina, nos encontramos cada día con aquellas canciones, artistas y grupos que dejaron huella en nuestras vidas. Vamos a recordar a continuación a una inolvidable artista que, si bien nació en Estados Unidos, tenía fuertes raíces, fuertes conexiones con América Latina, puntualmente con México. Hablo de Selena Quintanilla, simplemente Selena, quien nos invita a viajar al año 1992 para recordar esta canción, Como la Flor.

Porque los clásicos también merecen un descanso. Hacemos una pausa comercial y ya estamos de vuelta con más Canciones Lejanas.

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2: Avanzan los segundos, avanzan los minutos y ya estamos de vuelta con más Canciones Lejanas versión latina. Como siempre está la invitación para que usted pueda comunicarse con nosotros. Facebook, correo electrónico, como también el WhatsApp. Más 569-8844-9167 es nuestro WhatsApp. Reitero el número, solo del programa. Ojo, no es el número de la radio. Más 569-8844-9167. Facebook, programa Canciones Lejanas. Correo electrónico, contacto, @cancioneslejanas.cl. Vamos a iniciar este nuevo bloque con una canción que en el año 1983 José Luis Perales creara especialmente para Daniela Romo. Escuchemos y recordemos Celos.

Somos Canciones Lejanas, disfrutando de este gusto por recordar y compartir junto a ustedes aquellas canciones, artistas y grupos que ya sea en los 70, 80 o 90 del siglo pasado, marcaron momentos imborrables en nuestras vidas. Vamos a dar la bienvenida a un extraordinario artista nacido en Puerto Rico, bajo el nombre de Enrique Martin Morales, simplemente Ricky Martin, quien nos entrega esta canción que nos invita a viajar al año 1995. María.

Avanza rápidamente la hora y continuamos compartiendo junto a ustedes esta emisión de Canciones Lejanas, versión latina. Vamos a continuar viajando desde los 90 junto a Ricky Martin, a la década del 80 junto a Manuel Mijares de México y este éxito del año 1989, Baño de Mujeres.

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1: Escuchábamos y recordábamos a Manuel Mijares de México con la canción Baño de Mujeres. Lo hemos dicho en más de alguna oportunidad y lo reiteramos. Nos encanta hacer una verdadera montaña rusa de emociones. Y después de todo el ritmo de Manuel Mijares, vamos a ponernos muy románticos para dar la bienvenida a Rudy Salvatore La Scala. Artista, si bien nacido en Italia, es considerado venezolano no solamente por adopción, sino que de corazón. Escuchemos un éxito, un clásico de 1991. ¿Por qué será? Junto a Rudy La Scala.
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Somos Canciones Lejanas, versión latina. Para continuar, vamos a quedarnos en los 90 y en este caso vamos a dar la bienvenida al artista italiano Amedeo Minghi, quien nos regala esta bellísima canción de nombre Cantar es de amor.

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1: Somos Canciones Lejanas, versión latina. Lo hemos dicho, nos encanta ser tanto una máquina del tiempo como también ser una verdadera montaña rusa de emociones. Vamos a cambiar radicalmente de estilo para dar la bienvenida a las hermanas Antonia y Encarna Salazar. En pocas palabras, Azúcar Moreno. Este proyecto que iniciara su camino en 1983 hasta el 2007 y después de discusiones, conflictos, y que después fueron aclarados, volvieron a reunirse en el año 2014 y hasta nuestros días. Azúcar Moreno nos regala este clásico del año 1996, Solo se vive una vez.

y junto a Azúcar Moreno con esta canción Solo se vive una vez. Despedimos el programa del día de hoy. Muchísimas gracias por la sintonía y compañía y será, Dios mediante, hasta una próxima emisión de Canciones Lejanas, versión latina.

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1: 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Es Janet y su clásico de 1981, Frente a Frente.

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2: Son las 20 horas, 29 minutos.
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Ya comienza la función y hay mucha disposición para ver, para escuchar y analizar. La comedia nos dará de la vida una lección. Ya la sala está en tensión, pues levantan el telón. Mi platea es para dos, pero ahora somos tres. Yo, tu ausencia y un señor, no sé quién es. Y no es comedia lo anunciado, es un drama despiadado. Tres amores encontrados en la misma situación. Primer acto terminó y salimos a fumar. Y comienzo a comentar de lo visto a aquel señor, compañero de platea, junto a mí sin que lo vea, va viviendo el mismo drama como yo. Continúa la función, comentamos la cuestión sin saber qué ocurrirá en el final. Y el casual señor de al lado me comenta de costado y dice que la heroína con su amante morirá. Mientras yo ya preocupado pienso, ¿qué te habrá pasado? Tu platea está vacía junto a mí. Y el señor, como en el drama, se da cuenta que la trama de la vida en la platea es más real. Ya termina la función. No, no entendí lo que pasó, porque toda mi atención se quedó en ti. El señor se ha levantado y una duda me ha asaltado, porque creo haberlo visto junto a ti. Y comprendo en el final que tu ausencia no es casual, pues recuerdo dónde he visto a aquel señor, compañero de platea, junto a mí sin que lo vea, forma parte de tu vida como yo. Como yo. Como yo. Como yo.